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1: Buenos, amados hermanos, compañeros y compañeras. Ustedes saben y ustedes reconocen que son puertorriqueños, ¿verdad? ¿Verdad?
2: Yes.
1: Ahora vamos a enseñarle a esta gente ahora que nosotros nunca los olvidamos que somos boricua. Criolla.

siento bien orgulloso, amados hermanas, compañeros y compañeras, que Puerto Rico es nuestra isla y nunca se olvide de eso, ¿entiendes? Imagínate, mira esa música tan bonita. Mira para allá, música que...

hace coco. El yunque, ay, la, y el mar, y la mujer, ay, Dios, tan bonita que son esas escrituras. Que el Señor bendiga eso.